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0: Sí. 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
1: Colombia.

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Te informa la hora. 8 de la mañana.

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1: Oración al ángel de la guarda. Para niños. Ángel de la guarda, mi dulce compañía, no me desampares ni de noche ni de día. Las horas que pasan, las horas del día, si tú estás conmigo serán de alegría. No me dejes solo, sé en todo mi guía. Sin ti soy chiquito y me perdería. Ven siempre a mi lado, tu mano en la mía, ángel de la guarda, mi dulce compañía. Bendita la luz del día y el Señor que nos la envía. Bendito el niño Jesús, bendita Santa María. Con Dios me acuesto, con Dios me levanto, con la Virgen María y el Espíritu Santo. Cuatro esquinitas tiene mi cama, cuatro angelitos guardan mi alma. Todos le llevan al niño, yo también le llevaré. Una jarra de manteca y un tazón de dulce miel. Todos le llevan al niño, yo también le llevaré las cosas que a mí me gustan para que goce Emmanuel. Me ha contado Jesucito, viene para que yo sea un angelito en el cielo y su amigo aquí en la tierra. Yo le he dicho a Jesucito que yo seré aquí en la tierra su amiguito para siempre y que en el cielo le vea. Jesucito de mi vida, eres niño como yo. Mira cuánto te quiero, que te doy mi corazón. Tómalo, tuyo es y mío no.

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1: 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Te informa la hora. 9 de la mañana.
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mayor que yo, dos. Número dos, ¿eh? Arrancamos aquí en Los Ángeles, ¿eh? Mi nombre es José Jiménez, JJ, aquí en Los Ángeles. ¿Qué tal, martes, ¿eh? Sube tu volumen para ir a la gente en casita, en la tienda comercial. Unidades móviles. Buenos días, señora. Buenos días, vecina, vecino. Hola, hola, hola, hola, hola, hola. Somos Los Ángeles. Arriba ese martes espectacular. Hoy también juega Francia, Senegal, Argentina. ¿Qué te parece, no? Empezamos aquí en Los Ángeles. Oye, viene empató también España, ¿no? Empató a España con Cabo Verde. ¿Qué tal partido, no? ¿Qué tal partido ayer ese, en la fase de grupos de la Copa Mundial? España empató con Cabo Verde, ¿ah? Igual también ese Arabia Saudita con Uruguay. También empate, 1-1.

sigue poniendo partido de infarto, ¿no? Partido de hoy día es martes 16 de junio. A las 2 de la tarde juega hoy día Francia con Senegal. Versus Senegal, ¿no? Un partido también fuerte, ¿no? Esa Francia versus Senegal. Irak también juega con Noruega a partir de las 5 de la tarde, ¿no? A las 8 juega Argentina versus Argelia. Y Austria a las 11 con Jordania. Aquí buenos partidos, ¿ah? ¿Eh?

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compadre Juaneco. Ahí está mi compadre Ricky, ¿ah? ¿Eh? Buena, Juaneco. La gente de Trujillo, gracias por ahí. Saludos, me dice para mi amiga Alexandrita también de Empacanga. Gracias, Alexandra, ¿eh? Lo máximo con Los Ángeles. De parte de su amigo Ricky en Trujillo. Vamos, Ricky, ¿ah? Me dice JJ, hoy le damos a Argentina, dice, y juega con Argelia. Oye, todos van a Argentina, ¿no? Ahí está la gente desde Pacanga. Saludos, ¿sabes? De parte de tu amigo Ricky. Para ti, Alexandrita, lo máximo, ¿eh? Con Los Ángeles. Más raro. Un poquito de la música de Zumba.

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día domingo también es el día del padre, ¿eh? Para todos los papitos. ¡Feliz día del papá ese domingo! Así que pásalo acá, pásala chévere con la radio, ¿eh? Además, estamos también con toda la Pollipromo en Chimúa, ¿eh? Doña González Cáceres, 860 HP, ¿eh? Todos los días por ahí. Saludos por aquí para el amigo Anthony. Bueno, Anthony González, la gente de

también la gente por aquí de Latin Look. En la calle Cajamarca también para el amigo Freddy, ¿eh? Latin Look, saludos chicos, gracias, ¿eh? Me dicen por aquí, hola JJ para Chiqui en Carnes y Parrillas, el Trujillano en San José de Moro. Gracias chicos, ¿eh?

celebran su día con toda la familia, con la esposa, con los hijos. Así que muchos saludos en ese día tan especial. Día del padre, del papá. Lo que tienen ahí a su lado, a su papito por ahí, lo valoran cada día. Valora también siempre a tu padre cada día, por si acaso, ¿eh? Todo en vida, todo en vida. ¿Qué tal el martes por aquí, por la cabina de Los Ángeles, ¿eh? Hacemos también con cumbia por aquí también, esa música también de todos los tiempos. Somos Los Ángeles, 99.5 FM, ¿eh? Arriba ese martes. Hola, la gente de Chepén, Guadalupe.

0: Así que pásala bacán, pásala chévere, don Oídas. Para todas las chicas. Chepén, Pacanguilla, gracias.
1: El paso de la metralleta.
0: San José de Moro, buena. ¡Vamos!

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0: ¿Se cansaron?
1: El paso de la metralleta. Lo máximo, ¿eh? Dice por aquí. Hola. Saludos para la gente por aquí de la empresa ACP. Y para Popuche. Popuche, lo máximo, ¿eh? De parte de María Azañero. Dice la ACP. Gracias, ¿eh?

Guadalupe, tu amiga, doña Gladys. Mi compadre Pupuche, la gente de la empresa ACP, ¿eh? De parte de María Sañero, ¿eh? Saludos para toda la gente que trabaja por allá. Con Los Ángeles, más radio, gracias por la sintonía. Vamos, gordita.

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Vamos, mi compadre Roy Fernández, la gente de Pacanguía. Ahí está con Los Ángeles, la gente por ahí de Pacanguía. Dice por aquí la gente de la barbería Barber Big para Roy.

estás ahí con Los Ángeles y con el show de JJ. Hoy jueves Argentina con Argelia Roya. Argentina con Argelia, la Copa del Mundo. ¿Quién gana? ¿Quién pierde? Empate. También juega Francia-Senegal, ¿no? Francia, los

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0: saludo por aquí para la gente de Chepeque, para Mari. Buena Mari. Ahí está Mariví,
1: ¿eh?
0: Buena Mariví.
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0: Vamos a

arranca nomás hoy, arranca nomás, ¿ah? Saludos por aquí para la gente del TikTok, gracias, ¿ah? Saludos para Jenny, buena Jenny. Para mi gran amiga Fernanda desde Chile, ¿ah?

Unidad Móvil, ¿eh? Y para todos los amigos se manda el volante. Gracias, chicos. César Nico, Los Ángeles. ¡Épale, a bailar! Todos los días. No te olvides, ¿ah? 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

para mi compadre Chiquilla de San José de Moro. Felicidad, papá, también te desea el trujillano. Gracias, chicos, Para mi compadre también Gustavo, para Luchito, la gente de Sechepenga, el centro médico Jesús.

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1: 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Saludos. Prima Jessica, Eric y para Rosita. Para JJ no hay, ¿no?

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0: Barbería Barber, Vic, Roy Fernández y Máximo, ¿eh? Siempre aquí para Balanceados, Miguelangita. Ubicados en el mercado de Pacanguilla. Gracias, chicos, ¿eh? Con Los Ángeles todos los días. ¡Qué bonito!
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participas de esa pollipromo, ¿eh? Así que mete un golazo con Chimú aquí en Chepenga, Avenida González Cáceres, 860, qué buena. Compra desde 25 soles a más, por ahí, ¿eh? Amita ama de casa, amigo también para tu negocio, ya sabes, ¿eh? Somos Chimú aquí en Chepenga, gracias. Para mi compadre Gustavo, ¿eh? La gente de Chepenga, ¿eh? Aquí para Luchito, Ángel, amigo Ángel también de Girondo de Mayo, ahí está. El Gavilán Pollero, gracias.

suculenta de pollo por ahí la gente del Girondo de Mayo. Ah, buena, Ángela. Saludos. 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Que también te desea feliz día, papá

más también cuéntame qué le vas a arreglar a tu papá ese día, al día domingo, ¿ah? Es una camisa, un polito, un par de zapatillas. De repente mucho amor, mucho cariño, claro que sí, pues, ¿no? De toda la familia, de parte de la esposa, los hijos, ¿no? Así que feliz día, papá. Buena, buena con nosotros. Oye, aparte un corte de pelo de la gente de la prevería. Buena roya. Añaces. Un corte de cabello, ¿ah? No te vi, no te vi. ¿Dónde estás? ¿A dónde estás?

11:45 por equipo de la radio, parte final ya. Le dice JJ, gracias por la sintonía, cerro conmigo, Sabina, cuídate mucho. Que tengas un lindo martes por la también tarde, ¿eh? Juega Francia, Senegal.

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1: Oiga, y que se vengan pa' Chepén. A disfrutar de nuestra música criolla. Oiga, con orgullo los chepenanos. Vamos a celebrar el Día de Papá este domingo.

Oiga, qué bonito martes, ya pasando el mediodía. Son las 12 con 6 minutos en tu radio Los Ángeles. Buenas tardes, caballero. Buenas tardes, señora. Buenas tardes, señorita. Buenas tardes a todos los jóvenes futuros profesionales. Para que nuestro Chepén se haga cada día más grande, mi hermano. Como está esa gente bonita, gente trabajadora. Todos mis amigos quienes están chambeando a esta hora, un saludo muy especial. Y gracias por la sintonía. Oye, ya nos acercamos, estamos martes, viene miércoles, jueves, viernes, sábado y domingo. Revienta, mi hermano. Ese día vamos a estar felices todos los hijos, hasta la esposa también. Porque se celebra el día de papá, mi hermano. ¡Qué orgullo, ¿verdad? Qué orgullo de tener a papá en casa y que te siga educando, mi hermano. Que te siga llamando la atención. A veces cometemos errores los hijos, pero ahí está papá y mamá también, pero papá tiene un poquito el carácter un poquito más fuerte para decirte tus cosas claras y transparentes, dijo mi paisa. ¡Feliz día, papá! 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Oiga, ¿cómo está mi gente de La Caballita? 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Buenas tardes, muchachón. Buenas tardes a todas las chicas que laboran ahí en La Caballita. Toñito Cruzado dice, feliz día, papá. Claro, ya viene su hermoso mensaje de Toñito Cruzado para ese hermoso público de La Esplanada, en especialmente a La Esplanada, a mis amigos comerciantes, esos grandes emprendedores, mi hermano. 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Oiga, ¿cómo avanza el tiempo? Son las 12 con 10 minutos. Y que siga la jarana, mi hermano, que siga hasta el día domingo. Esto se llama Gente Criolla. En Los Ángeles, más radio.

0: 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Oiga, esa propiedad privada no se mira ni se toca, mi paisa. Un sabio dijo, las manos que ayudan son mejores, oiga, y las más nobles para su prójimo. Pero los labios que rezan, ay, ay, ay, mi hermano. Ojo, vemos, pero carita no la vemos, dijo mi paisa. ¿Cómo estáis, hermoso público, mi hermano de la explanada? Gracias por esa linda sintonía, mis amigos comerciantes. Esos grandes emprendedores que venden sus productos al por mayor y menor. La señora María, por ejemplo, limones grandazos, mi hermano, parecen maracuyá. Al por mayor y menor, la señora María. ¿La conocen o no en la explanada? 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Oiga, son las 12 del día, 14 minutos. Y este domingo, ¿qué vamos a celebrar, mi paisa? ¿Escuchamos o no escuchamos?
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0: Para mi viejo lindo.
1: 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Tiene la tristeza larga.
0: Para ese viejito que llega cansado en la tarde, mi hermano.
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0: 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Te desea feliz día, papá.
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0: El hombre más ejemplar que conozco. Hoy solo puedo darle gracias a Dios por haberme regalado el privilegio de ser tu hijo, papá. Gracias por tu amor. Por ese amor incondicional, por tus consejos y por estar siempre ahí. Cada que te necesito. Eres mi orgullo. Feliz día, papá, te desea. Toñito Cruzado, de Restaurante Cevichería La Caballita, en La Explanada.
1: Viejo, mi querido viejo.
0: 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Y en la vida de sus hijos.
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0: Manejando lúcido, pero con su mente primero, su familia. Y yo, para el papá, que ya no está, mi hermano. La vida nos separó, pero el amor nos une más allá de la muerte. ¡Feliz día, papá, hasta el cielo! Te lo desea Julio Saldaña Suárez.
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0: 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Gracias por estar ahí en casa. Eres el mejor papá del mundo.
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0: allí te voy a encontrar. Oiga, son las 12:23 minutos en tu radio Los Ángeles. Atención, tenemos un comunicado para mis amigos de Pacanguilla. Atención, a la gente de Pacanguilla. Se informa a los pobladores de Pacanguilla y ciudadanía en general que la empresa Gourmet Perú SAC ha puesto a disposición un buzón de sugerencias, el cual se encontrará instalado en la Municipalidad de Pacanguilla, ubicado en la Plaza de Armas del mismo distrito de Pacanguilla, perdón, de Pacanguilla. Esto desde el 15 de junio, debido a la elaboración del estudio ambiental para el Fondo Mi Paraíso Santa Marcela. Vamos a repetir este comunicado. Atención. Se informa a los pobladores de Pacanguilla y ciudadanía en general que la empresa Gourmet Perú SAC ha puesto a su disposición un buzón de sugerencias, el cual se encontrará instalado en la Municipalidad de Pacanguilla. Eso está ubicado en la Plaza de Armas de Chepén, de Pacanguilla, el 15 de junio. Esto debido a la elaboración del estudio ambiental para el Fondo Mi Paraíso Santa Marcela. Así que, mis amigos, tienen un buzón ustedes ahí para vayan a sugerir. Desde el 15 de junio, este buzón está en la Municipalidad de Pacanguilla. Para ese viejo lindo.
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0: Es un buen tipo, mi viejo. 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
0: Dulcería Vanessa y Ángel el Dulce te desean de corazón feliz día, papá. Y que Dios llene tu vida de sabiduría para guiar a tus hijos con tu ejemplo y dedicación.
2: Ángeles.
0: Para sembrar en ellos semillas de esperanza en sus corazones. Feliz día, papá. Te desea Dulcería Vanessa. 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
0: Pásalo de lo lindo en el día domingo 15 con la familia.
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0: en unión con tus hijos, tu familia.
1: Viejo.
0: Papá, tu amor y tu apoyo significan muchísimo.
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0: Gracias, papá, por ese esmero que nos das. Gracias, papá, por ese cuidado.
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0: estará siempre a menos. Siempre al lado de la familia. Feliz día, papá, te desea Marco Producciones.
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0: 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Feliz día, papá. El hombre más ejemplar que conozco. Hoy solo puedo darle gracias a Dios por haberme regalado el privilegio de ser tu hijo. Gracias por tu amor incondicional, por tus consejos. Y por estar siempre ahí, cada que te necesito. Eres mi orgullo. Feliz día, papá, te lo desea.
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0: Es un buen tipo, mi viejo. Y el saludo muy especial para todos los papitos que están trabajando a esta hora. Y aquí están los valsecitos que necesitas. Para poner bonito el ambiente en la chamba también. ¡Feliz día, papá!

0: Este la hora, son las 12:30. Una pausa comercial y regresamos al toque con lo mejor de nuestra música peruana.
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0: Ellos manejando, pero también lúcido. Pero en su mente primero su familia. Y para el papá que ya no está. 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
0: Julio Saldaña Suárez.
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0: 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Porque eres el mejor papá del mundo. Nos vamos a Quillari este tercer domingo desde las 2 de la tarde. 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Te desea papá de corazón. Este domingo 21 de junio pases un día maravilloso, porque te lo mereces, porque tú lo das todo para allanar el camino de tus hijos, haciéndolo con coraje inquebrantable y a la vez con orgullo a tus hijos, por el camino de la victoria. Eso es lo que tú siempre deseas, papá. 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

0: atentos. ¿Cómo están mis amigos del volante? Esa gente, mi hermano. Maneja con cuidado, mi hermano. Recuerda que este domingo es el día de papá, tienes que estar en casa. Eso sí, papá, nunca permita que nadie te quite tres cosas: tu autoestima, tu libertad, mucho menos tu felicidad, papá. ¿Qué tal? ¿Cómo están esos papás? Que se están preparando, se están frotando las manitas porque este domingo la van a pasar con la esposa, con los hijos. Yo quiero invitarlos que se vayan a Quillani, ¿eh? La van a pasar bonito porque va a tocar la Internacional Idéntica. Para todos esos papás que siempre están en plena sintonía de su radio Los Ángeles. El tiempo avanza, mi gente, son las 12:38 minutos. Mi linda ama de casa. 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
0: 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Dulcería Vanessa.
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0: Es un buen tipo, mi viejo. Y tu viejo también, claro que sí. Todos los viejos son unos buenos tipos, mi hermano. Y para que se jaranee, papá, con estos valsecitos.
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0: En Los Ángeles. Y el domingo en Quillani, mi hermano. Estará tocando la Internacional Idéntica este domingo.

0: Esos son los valsecitos que te hacen suspirar, mi hermano. Prepárate para el día, papá. Porque nos vamos a Quillari. A bailar con la Internacional idéntica, mi paisa, mi idéntica. Este operador va a celebrar el cumpleaños de papá. Es un buen tipo. Un abrazo para todos los papitos lindos que están en plena sintonía. Para el papá Paul Cruzado.
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0: Para el papá Calambre. ¿Cómo está mi amigo Calambre? Un abrazo grandazo. Para el papá Rolly, mi hermano. Para todos los papás de la calle 7 de junio.
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0: 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Tremendo tonazo para papá. Ahí nos vamos con los hermanos Cruzado.
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0: Oye, en esta linda tarde quiero saludar a una linda persona de corazón, inocente también y muy querida por todos los chepenanos. Me estoy refiriendo a María Ángeles. ¿La conocen a María Angelita?
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0: ¿Saben quién es o no? Ya saben, algunas saben algo, otras no la conocen por el nombre. A la popular Papita, ¿verdad? María Ángeles Papita está delicadita de salud y nos necesita urgentemente a todos los chepenanos, mi hermano. A todos los amigos del Valle Jequetepeque. Pedimos que se unan a esta apoyada solidaria, colaborando pues con una tarjetita en apoyo para nuestra amiguita y querida, más conocida como Papita aquí en Chepén. El valor de la tarjeta, mi hermano, no te hace pobre. Cuesta solamente 15 solcitos. Y no es gratis esa colaboración. Hoy por ella, mañana podemos ser nosotros, ¿verdad? Nadie estamos libres de una desgracia. La tarjetita cuesta 15 soles, mi hermano. Esto será para el día domingo, perdón, para el día 19 de junio. Dirección en Leoncio Prado 342. El valor de la tarjeta vale 15 soles. Follada Profundos Papita, mi hermano. Eso sí, tarjeta aceptada. Tarjeta que ya pagaste, mi hermano, ¿eh? Hay que darle una mano entonces a la popular Papita. María Ángeles nos necesita, mi hermano. Vamos a comer una pollada para apoyar a Papita.
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0: Este 19 de junio. Los teléfonos que quieran de repente llamar o comprar su tarjetita vía teléfono, pueden hacerlo al 964.
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0: Al 964-183-910. O al otro teléfono 194-761. 974, perdón, 619-694. Atentamente, Carlitos Banda, presidente del colectivo número 2. En favor de Papita, mi hermano. Hay que colaborar con Papita, señoras y señores.
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0: Pro salud de nuestra Papita. La que para sonriendo, mi hermano, cuando te mira. Siempre te regala una sonrisa.
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8: Oiga, es la hora, 1:00 p.m. ya con 2 minutos, en tu radio Los Ángeles, presentando lo mejor de nuestra música peruana. Oye, ¿cómo está mi gente en la explanada? La gente que vende ahí sus productos al por mayor y menor. Y en la explanada está la Caballita, ahí está Toñito Cruzado. Ahí está la señora Mari también con la venta de limones al por mayor y menor. Bueno, y a propósito de explanada, atención, se ha extraviado los documentos personales y que lo necesita urgentemente la persona que lo tenga en su poder, por favor, a ver. Se le ha perdido los documentos personales de nuestro amigo José Antonio Espinosa Cabanillas, con DNI 19194674, dirección calle Triunfo 380, se le cayó el sábado 13 de junio por la explanada. Se dará buena recompensa. La persona que lo tenga, por favor, lo puede... A ver, vamos a pedirle a nuestro amigo José Antonio Espinosa Cabanillas que nos envíe el número telefónico también para que lo reciba él mismo los documentos personales, a ver si nos envía el número telefónico. Se ha extraviado los documentos de José Antonio Espinosa Cabanillas con DNI número 19194674. Dirección, él vive en la calle Trujillo 380, se le cayó el día sábado 13 de junio. En la explanada se dará buena recompensa. A los amigos que trabajan ahí en la explanada, de repente encontraron el DNI, los documentos. Llevarlo, o si no, llevarlo a la calle Triunfo 380. Dirección, calle Triunfo 380, se le cayó el sábado 13 de junio. Lo necesita para pasar el Día del Padre, mi hermano, si no, no lo dejan ingresar sin DNI. Felicitaciones para mi gente bonita que ya se están preparando también para la

El día de papá, allá en Quillani. Así que José Antonio, no te preocupes ya. En estos momentos me imagino que la persona que lo tenga y que haya, que esté trabajando por la explanada y lo haya encontrado. Esto se perdió el día sábado 13. Dirección calle Triunfo 380. DNI 19194674. Si lo tienes en el poder, mi hermano, llévalo a la calle Triunfo. Ahí está, pregunta por José Antonio Espinosa Cabanillas. Recuerda, se dará buena recompensa. La vas a pasar bonito el día de papá. 1:06 en tu radio Los Ángeles, presentando lo mejor de nuestra música peruana. 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

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Gracias a mi gente que está en Estados Unidos. Gracias a esa gente linda que está escuchando su radio Los Ángeles. A mi gente allá en Chile. ¿Cuántos chepenanos hay en Chile, mi hermano? La gente que está por Estados Unidos, Miami Beach. La gente de Argentina, mi hermano. Gracias por esa preferencia. Tenemos saludos para Don Manuel Reaño. Que la pase bonito, dice mi esposo, la señora Gladys. Que este domingo celebra el Día de Papá. Saludos con todo ese cariño y ese amor y el respeto que le tiene a su esposo, Don Manuel Reaño. De parte también de sus hijos, que lo quieren mucho, Don Manolito. Que este domingo la va a pasar bonito en Guadalupe. 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Una de la tarde con 9 minutos en tu radio, Los Ángeles.

0: Nada somos sin el cariño. Y nada somos también, mi hermano, sin el DNI. Se le ha perdido su DNI a mi pata. Si no hay DNI, mi hermano, ay, ay, ay, no puedes viajar, no puedes hacer un negocio, nada. A ver, por favor, las personas que tengan en su poder el DNI de José Antonio Espinosa Cabanía, número 19194674, con la dirección calle Triunfo 380. La persona que lo tenga en su poder puede llevarlo a la calle Triunfo 380. Se le cayó el día sábado a nuestro amigo José Antonio Espinosa Cabanía trabajando. Eso fue en la explanada. Mis amigos de la explanada, a ver si encontraron el DNI o los documentos de José Antonio Espinosa Cabanía. Por favor, se ruega encarecidamente llevarlo a esta dirección, calle Triunfo 380. Se le cayó el día sábado 13 de junio en la explanada. Recuerda, buena recompensa, mi hermano. La persona que entregue ese documento, esos documentos, se le dará buena recompensa, mi hermano. Gracias también por esa amabilidad de llevarlo. Tienes que llevarlo, mi hermano. Si lo tienes ese DNI, no lo botes. Recuerda que tiene un dueño. Dirección calle Triunfo 380. De José Antonio Espinosa Cabanillas. DNI 19194674. Oiga, el tiempo avanza, mi hermano. ¿Y dónde está Piero para que cante? Porque le vamos a desear feliz día, papá. De parte de la caballita.
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0: Para ese viejo lindo, mi hermano, que chambea duro y parejo.
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0: Muchas veces incomprendido ese papá, ¿verdad? O nos olvidamos de repente de darle un abrazo.
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0: Para ese viejito lindo. 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
0: Es un buen tipo ese viejo, mi hermano, y se merece lo mejor para este domingo. 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

0: Es propiedad privada, mi hermano, y se ha extraviado por si acaso. Atención, mis amigos, quienes están en la explanada. Se ha extraviado unos documentos de José Antonio Espinosa Cabanillas. Estos documentos pertenecen pues a José Antonio Espinosa Cabanillas. El DNI número 19194674. Si lo tienes en tu poder, señora, señorita, caballero, llévelo a la calle Triunfo 380. Usted recibirá una buena recompensa. Esto fue extraviado en la explanada. La persona que lo tenga en su poder, llevarlo a la dirección calle Triunfo 380. Se le cayó el día sábado 13 de junio. Por favor, estos documentos son de prioridad para su dueño, para don José Antonio Espinosa Cabanillas. Rogamos encarecidamente a las personas que lo tengan en su poder llevarlo a la calle Triunfo 380. Se dará buena recompensa por si acaso. 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
0: Grifo Santa Rocío te desea de corazón feliz día del padre a todos los amigos transportistas que son héroes en la carretera y en la vida de sus hijos. Manejando con responsabilidad, pero siempre en su mente primero su familia. Y para el papá que ya no está, la vida nos separó, pero el amor nos une más allá de la muerte. Feliz día, papá, hasta el cielo. Julio Saldaña Suárez.
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0: Es un buen tipo ese viejo, ¿sí o no, mi hermano? Y a ese viejito, ¿dónde lo vas a llevar? O le llevamos a la caballita, mi hermano, para que se pida sus chelas y su fuente de ceviche, caballa. En la explanada, mi hermano.

Oiga, la verdad que nada somos sin ese cariño, sin ese amor. Este domingo la vas a pasar bonito, mi viejo. La va a pasar bonito toda esa gente de quienes están en plena sintonía de su radio Los Ángeles. Que mi papá Dios me los bendiga a todos los papitos lindos. Bueno, llegamos a la parte final, ¿eh? Gracias por esa linda sintonía. Pero antes de retirarme, atención por favor a los amigos de la Esplanada o la gente que se ha ido a comprar la Esplanada el día sábado y se encontraron unos documentos de José Antonio Espinosa Cabanillas con DNI número 19194674. Por favor, si lo tienes en tu poder, mi hermano, o señora, señorita, llévelo a esta dirección, a la calle Triunfo 380. Se le cayó el día sábado 13 de junio. Si lo tienes en su poder, por favor, entregárselo a su dueño, a don José Antonio Espinosa Cabanillas. Se dará buena recompensa, por si acaso. Usted puede pagar su mototaxi. Le van a reconocer también la mototaxi y le van a dar su agradecimiento por entregar estos documentos que se han extraviado en la explanada de José Antonio Espinosa Cabanillas, DNI número 19194674. Mi gente linda, gracias por esa linda preferencia. Buenas tardes, buen provecho. Hay que abrigarse porque va a ser frío. Parece que va a llover, dijo mi paisa. Regresamos mañana miércoles con lo mejor de nuestra música peruana. Me despido con Piero, mi hermano. Para ese viejito lindo que está en casa descansando. Para ese viejito precioso que está almorzando. Es un buen tipo. Para usted, papá. Viejo.

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0: 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Te informa la hora. 2:00 p.m.
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0: 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Te informa la hora.
1: 3 de la tarde.
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0: 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Te informa la hora. 4:00 p.m.
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2: 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Te informa la hora. 5:00 p.m.
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Te informa la hora. 6:00 p.m.

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